Rita Benedito, de Jorge Benjor, Vendedor de Bananas. E Maria Gadu, de Amor de Índio, a música de Beto Guedes e Ronaldo Bastos. 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Martinália, Cabide, de Ana Carolina.